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1: Esta es la hora. 7:26.
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0: Gracias, Karina y Amaranta. Un aplauso.
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0: Esta es la hora. 8:13.
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0: Esta es la hora. 8:34.
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0: 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Esta es la hora. 8:56.
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0: Esta es la hora, 9:21.
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1: 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La hora 10 y 1.
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0: La hora 10:24.
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¿Cómo estamos? Buenas, buenas. Ya estamos aquí listos para iniciar durante 60 minutos las mejores canciones, los mejores éxitos de la única tropical. ¿Cómo estás? ¿Qué tal? Bienvenido. Aquí damos inicio a Cumbia Terapia por la radio más importante, La Cuadra te pone. Cumbia Terapia.

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0: Fuerte los aplausos para Armonía 10. Muchas gracias, muchachos.
1: Gracias a la única.
0: La Universidad de la Cumbia, gracias.
2: Chicos y grandes, muchachos y muchachas, seguimos con el especial de La Única Tropical, 25 de septiembre. No te puedes perder este concierto exclusivo en Cutervo. Única Tropical. La verdad es que yo soy recontra fanático de La Única Tropical, chicos. ¿Ah? Recontra fanaticazo de La Única Tropical. Todas las canciones, absolutamente todas las canciones de La Única Tropical son mis favoritas. ¿Cuál es tu favorita? Cuéntame, llámame. 973-989298 es el teléfono de la radio que ya está habilitado. Saludos para toda la gente que a esta hora está en sintonía de la radio en este gran especial en Cumbia Terapia. En La Cuadra te pone otra más de La Única.

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Y aquí nosotros.

Chicos, nos vamos. Gracias por la sintonía. 105.3 FM. Hemos presentado Cumbia Terapia. Durante 60 minutos has escuchado las mejores canciones con la única tropical. Cuídense mucho. Hasta la próxima.

0: Esta es la hora. 1:15.
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Esta es la hora, 1:25.

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0: Esta es la hora. 1:48.
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0: Esta es la hora. 2:02.
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0: Esta es la hora. 2:40.
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0: Esta es la hora. 2:54.
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0: Esta es la hora. 3:27.
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0: Esta es la hora. 3:40.
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1: Esta es la hora. 6:09.

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1: Esta es la hora, 6:20. Esta es la hora, 6:20.

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1: Esta es la hora 6:24. 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

0: Esta es la hora. 6:28.
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0: Esta es la hora. 6:36. Esta es la hora. 6:36.
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1: Esta es la hora, 6:39.

0: Esta es la hora, 6:43.
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0: Esta es la hora. 6:44.
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1: Esta es la hora, 6:50. Esta es la hora, 6:50.

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5: Esta es la hora. 6:54.

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0: Hola, ¿qué tal, amigos? ¿Cómo están? Buenos días. ¿Cómo están? Bienvenidos. Saludos para todos. Comenzamos con las informaciones de esta jornada. Hoy estamos viernes, fin de semana. Hoy, 2 de octubre del 2026. En una mañana friolenta, con un poco de llovizna, nuestra localidad de Cutervo, el día de ayer se produjo una fuerte, intensa lluvia en algunos lugares de nuestra región de Cajamarca. Es el caso del distrito de Lajas, en la provincia de Chota. Según los reportes, una llovizna que duró aproximadamente una hora, con la caída de granizo incluido, que habría afectado a animales y cultivos agrícolas. En nuestra provincia de Cutervo, el día miércoles también soportó una torrencial lluvia. Siempre hay que estar prevenidos, tomar algunas acciones que nos permitan resguardar nuestra integridad física, así como también evitar algunos daños y perjuicios, realizando oportunamente acciones de prevención. Comenzamos con las principales informaciones de hoy, recordándoles que nos falta un día para las elecciones municipales regionales, que tendrá lugar este domingo 4 de octubre. 7:07 es la hora que informa la Academia Preuniversitaria FITMA. 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Vamos con las principales informaciones, la parte introductoria de nuestro servicio noticioso.
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0: Esta mañana ha iniciado el despliegue del material electoral, tal como se ha tenido previsto por parte de las autoridades, en este caso de la ODP Cutervo, que ha iniciado el despliegue de todo el material electoral al interior de nuestra provincia. La madrugada de este viernes 2 de octubre, aproximadamente a las 2:30 de la mañana, se inició el despliegue del material electoral en la provincia de Cutervo como parte de los preparativos para las elecciones regionales y municipales de este domingo 4 de octubre. El operativo está a cargo de la ODP en coordinación con el Jurado Nacional de Elecciones y bajo la seguridad, el resguardo de la Policía Nacional del Perú y las Fuerzas Armadas. El material electoral será trasladado hacia los 15 distritos y 16 centros poblados de la provincia, donde se tiene previsto instalar un total de 381 mesas de sufragio. Según la información electoral, la provincia de Cutervo cuenta con 108.710 electores hábiles, quienes acudirán este domingo a las urnas para elegir a sus próximas autoridades regionales y municipales. Con esta actividad desarrollada muy temprano el día de hoy, el despliegue del material electoral, que constituye una de las etapas finales ya de la preparación para garantizar el desarrollo de la jornada electoral en los diferentes puntos de nuestra provincia. También debemos tomar en cuenta este dato, que Cutervo ocupa el quinto lugar en electorado a nivel de la región Cajamarca. Y esto es de acuerdo a la información con el padrón electoral para las elecciones de este domingo. La provincia de Cutervo cuenta con 108.710 electores, ubicándose en el quinto lugar entre las provincias del departamento de Cajamarca. El reporte elaborado con información del RENIEC al 29 de septiembre de 2026 señala que Cutervo registra 54.376 hombres y 54.334 mujeres habilitados para participar en los comicios del próximo domingo 4 de octubre. La provincia con mayor población electoral es Cajamarca, con un total de 299.888 electores, seguido de Jaén con 174.292. Posteriormente le sigue Chota con 133.271 y San Ignacio con 116.601. Con los 108.710 ciudadanos habilitados para votar, Cutervo representa un importante sector del electorado cajamarquino y tendrá participación, pues, en estas elecciones de este domingo para elegir a las próximas autoridades regionales y municipales. No todos seguramente van a acudir a las urnas. De esa cantidad, de los 108.710 electores hábiles de nuestra provincia, seguramente 90.000, 80.000, como ha sido ya en las elecciones anteriores, van a emitir su voto, y el resto de ciudadanos muchas veces no lo hace porque prefiere pagar la multa, porque no se identifican quizás con estas elecciones. Hay muchos ciudadanos indecisos que prefieren mantenerse al margen de este proceso democrático y no cumplen con ese deber ciudadano. U otras veces, por el trabajo, por la distancia, por salud o quizás otros inconvenientes. Este 4 de octubre la decisión está en las urnas y, como siempre hemos dicho, infórmate sobre las propuestas y ejerce tu voto de manera responsable. Hay una información que es importante compartir con la audiencia, aunque no tiene relación con nuestra provincia, sin embargo, tiene que ver con el proceso electoral de este domingo. Ronderos del distrito de Querocoto, en la provincia de Chota, están anunciando una vigilancia permanente ante presuntos votos golondrinos. Los ronderos del distrito de Querocoto aseguran haber detectado alrededor de 2.500 electores provenientes de Lambayeque, La Libertad y Lima, cifra que, según señalan, se habría duplicado en comparación con el anterior proceso electoral. Ante esta situación, las rondas campesinas han anunciado que estarán vigilantes desde las 7 de la mañana de este domingo en los diferentes centros de votación durante la jornada electoral. Los dirigentes ronderiles sostienen que no permitirán que personas consideradas foráneas intervengan en la elección municipal y advierten que van a realizar labores de vigilancia en los exteriores de los locales de votación. La cifra que se habría detectado es de 2.500 electores que no son o no serían de Querocoto, sino que provendrían de otros lugares del país y que presuntamente tendrían la intención de sufragar, de votar el próximo domingo en una ciudad a la cual no pertenecen. Y esto se considera como hechos graves que pueden alterar el proceso democrático en esta parte de la provincia. Los denominados o llamados votos golondrinos. Pero no solamente eso ocurre, también la práctica que se ha hecho para estos procesos electorales, y esto por denuncia de los propios ciudadanos, es que incluso se compra hasta los DNIs. Dice un dicho, ¿cuánto cuestas, cuánto vales, no? O parte de una canción, me parece, parte de una canción dice, ¿cuánto cuestas, cuánto vales? Las organizaciones políticas han actuado así. Y esto ya se ha normalizado en los procesos electorales. Se compran los DNIs por 100 soles, 200, 500 y hasta 1000 soles. Con el propósito de que ese ciudadano no vaya a votar por el candidato de su preferencia. Y es importante de que las autoridades electorales, el Jurado Nacional de Elecciones, las Fuerzas Armadas, la Policía Nacional, hagan ese estricto trabajo de vigilancia, de control, de supervisión en los diferentes locales de votación. Se identifique a los ciudadanos si son realmente votantes en cada local de votación. Y si no es así, pues se intervenga y se aplique todo el peso de la ley. No se puede permitir que en un proceso de esta naturaleza se busque apañar, alterar la voluntad popular. La desesperación de algunos candidatos que actúan como organizaciones criminales, podríamos decir en ese sentido, buscan comprar la conciencia de la gente. Muchas veces su desesperación por llegar al poder los hace que tomen estas decisiones equivocadas. Vamos a compartir más adelante pasajes de lo que han dicho los ronderos de Querocoto, que anuncian permanente vigilancia ante presuntos votos golondrinos que podrían afectar el proceso electoral del próximo domingo y que podrían, de alguna manera, también favorecer a un determinado candidato al municipio de este distrito. 7:19 de la mañana. De inmediato vamos con los titulares.
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0: Las informaciones, los titulares de hoy, viernes 2 de octubre, año de la esperanza y el fortalecimiento de la democracia. Falta un día para las elecciones regionales y municipales. En el panorama local comenzó el despliegue de material electoral al interior de nuestra provincia. La madrugada de hoy, aproximadamente a las 2:30 de la mañana, se inició el despliegue del material electoral en la provincia de Cutervo como parte de los preparativos para las elecciones regionales y municipales de este domingo 4 de octubre. El operativo está a cargo de la ODP en coordinación con el Jurado Nacional de Elecciones y bajo el resguardo de la Policía Nacional del Perú y las Fuerzas Armadas. Más informaciones. Cutervo ocupa el quinto lugar en electorado de Cajamarca con 108.710 votantes. De acuerdo con el padrón electoral para las elecciones regionales y municipales 2026, la provincia de Cutervo cuenta con 108.710 electores, ubicándose en el quinto lugar entre las 13 provincias del departamento de Cajamarca. Orgullo cutervino, José Sánchez Díaz logra el segundo lugar en los Juegos Deportivos Escolares 2026. Cutervo vuelve a destacar en el atletismo escolar. El estudiante José Sánchez Díaz de la Institución Educativa Cristo Rey de Cutervo obtuvo el segundo lugar en la prueba de 2.000 metros con obstáculos durante la etapa macroregional de los Juegos Deportivos Escolares 2026. Institución educativa emblemática Nuestra Señora de la Asunción destaca en el concurso El Perú Lee. La comunidad educativa de la institución educativa emblemática Nuestra Señora de la Asunción celebra el destacado desempeño de sus estudiantes en la etapa regional del concurso nacional de comprensión lectora El Perú Lee 2026, donde lograron el primer y segundo puesto en el nivel primaria. Este resultado refleja el esfuerzo y dedicación de los estudiantes, así como el acompañamiento de sus docentes y el respaldo de las familias. Jefa de la ODP Cutervo, doctora Yanet Añamuro Monroy, hace balance de tareas organizadas a puertas de las elecciones regionales y municipales del 4 de octubre. El ciudadano Miguel Orellana pide a próximas autoridades priorizar el problema del desabastecimiento de agua potable en nuestra ciudad. El ingeniero Miguel Orellana Montenegro hizo un llamado a las próximas autoridades municipales de Cutervo para que prioricen la problemática del desabastecimiento de agua potable que afecta a la población. Orellana Montenegro sostuvo que uno de los principales retos de la próxima gestión será atender las necesidades más urgentes de la población, así como plantear soluciones concretas frente a los problemas que actualmente enfrenta la provincia. En el ámbito regional, torrencial lluvia cayó en el distrito de Lajas. Comunidades de Catmalca, Olmos y Acuchingana soportaron la tarde de ayer una torrencial lluvia acompañado de granizo y fuertes vientos. Ronderos de Querocoto anuncian vigilancia ante presuntos votos golondrinos. Los ronderos del distrito de Querocoto aseguran haber detectado alrededor de 2.500 electores provenientes de Lambayeque, La Libertad y Lima, cifra que según señalan se habría duplicado en comparación con el anterior proceso electoral. Más informaciones, más titulares, esta vez en el contexto nacional peruano. El jurado electoral especial investiga a canciller Carlos Spa por comentarios favorables a Rafael López Aliaga. Fiscalía cita a dos sospechosos del crimen de dirigente comunal. Dina Boluarte archivan investigación contra expresidenta por presunto enriquecimiento ilícito. La Fiscalía de la Nación concluyó que no existió un desbalance patrimonial no justificado durante el periodo analizado. Más informaciones en el contexto nacional peruano. Funcionarios municipales obstruyen investigación sobre violaciones sexuales. Grave. Se trata de la Gerencia de Desarrollo Humano de la Municipalidad Metropolitana de Lima, Isabel Ayala Melgarejo, y de la Subgerente de Bienestar y Promoción Social, Rosa Torrejón Aragón, ambas candidatas de Renovación Popular. La Fiscalía señala que estas funcionarias impiden que se investigue el caso de algunos involucrados. OMPE sanciona Renovación Popular con multa de más de 190 mil por mal uso de recursos públicos. IPIS critica al embajador de Estados Unidos por expresiones contra César Hildebrand. Comisión de Constitución aprueba dictamen de pedido de facultades solo en seguridad y fenómeno El Niño. Más titulares, más informaciones en el ámbito nacional peruano. Congreso, Comisión de Constitución rechaza archivar proyectos de delegación de facultades legislativas. Tribunal Constitucional anula proceso penal contra Lourdes Florenano por aportes a campaña del PPC en 2006. Seguimos con las informaciones de los titulares en el contexto nacional. Dos sismos de regular magnitud remecieron la región La Libertad durante la madrugada de hoy. En La Libertad, gobierno prorrogó por 60 días el estado de emergencia en la provincia de Patás. En El Callao, taxista estrelló su vehículo contra vivienda tras ser atacado a balazos por delincuente. Un sicario persiguió y asesinó a un hombre a balazos dentro de su vivienda. Esto ocurrió en Sullana, Piura. En Ancash, retienen a menor de 14 años presuntamente implicada en la muerte de su madre en Nuevo Chimbote. Cusco, conductora cumplirá 7 meses de prisión preventiva por atropello que dejó una fallecida y 13 heridos. El Jurado Nacional de Elecciones estima que resultados oficiales de las elecciones regionales y municipales se conocerían en noviembre tras el recuento de votos. El Jurado Nacional de Elecciones prevé que los resultados oficiales de las elecciones regionales y municipales de este 4 de octubre se conozcan en un mes, tras resolver las actas observadas y los recuentos de votos. Sin embargo, precisaron que dependerá de la carga procesal que enfrenten los jurados electorales especiales de cada jurisdicción. 7:27 de la mañana, hemos presentado nuestros titulares en Cuadra Noticias.
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0: Estamos de regreso, señores, para detallar las informaciones de hoy. Y nos llega la siguiente nota que compartimos de inmediato con ustedes. De acuerdo a una resolución que se emite por parte del Ministerio del Interior, se está designando a don Wilmer Aguilar Montenegro como nuevo subprefecto de la provincia de Cutervo, así como también a otros ciudadanos que en este caso son nombrados como subprefectos en la provincia de Hualgayoc, por ejemplo, don Víctor Raúl Rojas Anticona, y en otras regiones del país. Esperamos conversar entonces hoy con el nuevo y flamante subprefecto provincial, el ex candidato a diputado por Fuerza Popular, ahora además es congresista también, ¿no? Y ahora tendrá la responsabilidad de dirigir la subprefectura provincial. Esto era casi un hecho, ¿no?, de que don Wilmer Aguilar iba a ser designado en la subprefectura provincial para representar al gobierno actual, el gobierno nacional, en nuestra provincia. A las 12 del mediodía, ojalá que podamos conversar con la nueva autoridad política representativa del fujimorismo aquí en nuestra provincia. Ronderos de Querocoto anuncian vigilancia ante presuntos votos golondrinos. Los ronderos de este distrito en la provincia de Chota aseguran haber detectado alrededor de 2.500 electores provenientes de Lambayeque, La Libertad y Lima, cifra que según señalan se habría duplicado en comparación al anterior proceso electoral. Ante esta situación, las rondas campesinas anuncian que estarán vigilantes desde las 7 de la mañana del día domingo en los diferentes centros de votación durante la jornada electoral. Los dirigentes ronderiles sostienen que no permitirán que personas consideradas foráneas intervengan en la elección municipal y advierten que realizarán labores de vigilancia en los exteriores de los locales de votación. Los medios informativos de Chota hacen la difusión de esta noticia que compartimos con ustedes.
1: Las rondas campesinas detectan en el distrito Querocoto un promedio de 2.400 votos golondrinos procedentes de las regiones Lambayeque, La Libertad y Lima, así como de las cercanías del distrito Querocotillo de la provincia de Cutervo. Respecto de comicios anteriores, esta vez se ha duplicado el número de personas foráneas que pretenden votar de manera ilegal en dicho distrito, según informa Dilberto Burgarrubio, presidente de la Organización Central de Rondas Campesinas de Pacopampa.
2: Lo que tenemos identificado es de Lambayeque, hay gente de Pátapo, hay de Trujillo, hay de Lima y hay de los alrededores de los del distrito de Querocotillo.
3: ¿Y ellos están ya en la zona?
2: No están. La cual, por eso que la preocupación de nosotros es que al ver que no están, esos que yo sé, creo que vienen a nada más el día de la elección.
1: La documentación del caso fue presentada ante Registro Nacional de Identificación y Estado Civil RENIEC, Oficina Descentralizada de Procesos Electorales ODP y el Jurado Electoral Especial de Chota. El dirigente detalla que los votos golondrinos fueron detectados al revisar el padrón aprobado para las elecciones de los alcaldes de centros poblados y constatar que estas personas no pertenecen a Querocoto. Además, sus direcciones domiciliarias consignadas no existen.
2: Sabemos que tenemos un padrón de cada centro poblado y la población que son votantes, y entonces nos damos la sorpresa que ha incrementado más, ¿no? Y con sus direcciones que quizás en las casas que donde no existen, ¿no?
3: Y esto ya han dado a conocer a las entidades pertinentes como el RENIEC, a la OMPE, al jurado electoral.
2: Sí, lo estamos haciendo, la cual hemos venido por la de la RENIEC también, y la cual hemos venido a darles a conocer cuál es nuestra intención y la forma también que queremos actuar, ¿no?
1: En una reunión efectuada el 21 de septiembre en el caserío Marco Pampa, las rondas campesinas acordaron no permitir el sufragio de los electores foráneos e incluso pasearlos públicamente con un cartel si se les encuentra pretendiendo votar.
2: No permitamos el 4 de octubre a estas personas que sufren en sus centros de votación, ¿no?
3: Y si acuden a las urnas, ¿qué va a pasar?
2: No lo vamos a permitir, la cual vamos a estar totalmente vigilantes desde las 7 de la mañana que estén de acuerdo hasta las horas que se cierran las votaciones.
3: ¿Y a quiénes se encuentren ahí pretendiendo votar?
2: Sí, miren, lo cual los que lo encontraron.

0: Del delito, digamos, porque se trata de delitos, de que si usted en este caso no es un votante natural, oriundo, ¿no? De un distrito, de una provincia, y alguien intente suplantar, en este caso, identidad aparentemente falsa o pretenda sufragar sin ser votante en esa jurisdicción, ya constituye un grave delito. Por lo tanto, es importante que en prevención las autoridades hagan el trabajo que corresponde. Y allí tienen como aliados a las rondas campesinas que quieren cooperar de que este proceso sea de manera democrática. Es importante de que se tome en cuenta, no solamente en Quirocoto, como se está denunciando la presunta injerencia o participación de gente que no es de Quirocoto, sino de otros lugares, que vendrían a sufragar para favorecer a un determinado candidato. Esto debe tomarse en cuenta también en la provincia de Cutervo. Aquí están los votos golondrinos que se han denunciado también en algunos procesos electorales, y es importante, en aras de transparentar este proceso, que sea justo, las autoridades tomen cartas en el asunto. Al menos en Quirocoto, las rondas campesinas han decidido apoyar a las autoridades electorales con la vigilancia en los centros de votación para no permitir los votos golondrinos. Otras informaciones y en el panorama local, les contamos que el día de ayer conversamos con la jefa de la ODP Cutervo, que da algunos detalles y alcances sobre el proceso electoral que se desarrollará este domingo 4 de octubre. Algunas restricciones, prohibiciones de acuerdo a ley, y como también nos da a conocer sobre las mesas de sufragio, los miembros de mesa, el despliegue del material electoral y qué es lo que está permitido. Antes, después, antes, durante y después de este proceso electoral. Escuchemos lo que dijo la doctora Janet Añamuro Monroy, jefa de la ODP Cutervo, que conversó con nuestro servicio informativo.
1: Bien, muy buenos días, estimados colaboradores, porque eso también son ustedes para nosotros, colaboradores. Esta participación, indicarles situaciones que se están aconteciendo ya cerca al proceso electoral que se va a dar este 4 de octubre.
2: Uh-huh. Hasta el momento, dentro de su evaluación que hace, ¿cuántos miembros o cuánto se refiere al personal se ha capacitado, doctora?
1: Muy bien, gracias por esta importante pregunta. Nosotros tenemos en los miembros de mesa una capacitación que ya se está acercando al 52% de avance. Uh-huh. En la entrega de credenciales hemos sobrepasado. Uh-huh. Nuestra meta era de 55, pero ya estamos en el casi 70% de avance de entrega de credenciales. Uh-huh. Lo cual para nosotros es satisfactorio y nos permite revelar de que nuestros miembros de mesa han sido adecuadamente notificados para ejercer ese día como máxima autoridad el cargo para el cual han sido sorteados.
2: ¿Cómo se han ido, digamos, adecuando los centros de votación, los locales de votación, doctora?
1: Muy bien, nosotros tenemos 64 locales de votación importantes dentro de distritos y de centros poblados. En distritos tenemos 15 y en centros poblados tenemos 16. Estos locales de votación tienen ya ahí a los coordinadores locales de votación, pero estos no están solos, sino también acompañados de los coordinadores distritales, quienes están llevando la gestión en cada uno de los distritos y centros poblados para poder llegar a su vez con los coordinadores de mesa a quienes a nuestros miembros de mesa. Los miembros de mesa y también a los actores electorales diversos, dando la capacitación necesaria, dando la información pertinente para que ellos puedan...

0: puedan ejercer un voto informado y, en el caso de los miembros de mesa, el desempeño como tales en su titularidad como presidente, secretario o tercer miembro.
1: Doctora, ¿cuál es la fecha que se tiene prevista realizar el despliegue del material electoral?
0: Excelente. Nosotros vamos a iniciar el despliegue de manera satisfactoria este viernes, es decir, estamos a horas nada más de que este proceso inicie el despliegue. Tenemos planificado esta actividad para las 2:30 aproximadamente de la madrugada. Estamos a escasas horas de iniciar este proceso para el cual nos hemos venido preparando con mucha antelación, pero también programada y normativamente acompañados de la Policía Nacional, acompañados del Jurado Electoral Especial, RENIEC, Contraloría y ustedes, que son nuestra fuente máxima de información de manera transparente.
2: Doctora, ¿en qué consta despliegue de material electoral?
0: Muy bien, el despliegue de material electoral es justamente ese, el material electoral que van a usar en cada mesa de sufragio, que son 381 en nuestra jurisdicción, se va a desplegar desde aquí de la sede, porque ya les habíamos ido informando que las teníamos aquí con los refrigerios correspondientes para los miembros de mesa, pero van a ir custodiados a cada uno de los 64 locales de votación, ¿no? Entonces, tiene que ir acompañado necesariamente de la Policía Nacional, con los cuales ya se han hecho las coordinaciones necesarias, ¿no? Y las Fuerzas Armadas nos están esperando en los locales de votación y también con compañía del Jurado Electoral Especial y un miembro de OMPE. Entonces, tenemos garantizado ello porque hemos venido participando de manera interinstitucional en mesas de trabajo con todas las organizaciones e instituciones que nos concierne este proceso, llevar a cabo y hacer un éxito de este proceso electoral, porque esta es una fiesta, ¿no? Una fiesta electoral en la cual la ciudadanía va a haber revelado con transparencia a esos, las autoridades que ellos van a elegir. El 4 de octubre es el día de las elecciones. Nuestros miembros de mesa han sido comunicados, informados, de que deben estar allí titulares y suplentes a las 6:00 a.m. Sin embargo, la votación en sí inicia a las 7:00 a.m. hasta las 5:00 p.m. A través de sus medios de comunicación hacemos esa invocación clara, esa invitación a que cada uno de los miembros de mesa, que son 3,429 en nuestra jurisdicción, se apersonen de manera oportuna, ¿no? Para ejercer como tales el cargo, vamos a hacer, van a ser en el caso en cada mesa de sufragio tres miembros. Sin embargo, tenemos 6 miembros que también estarían dispuestos a poder asumir el cargo en el caso de alguna eventualidad por la titularidad de estos 3 miembros. ¿Para qué? Para que la ciudadanía pueda fluir en la emisión de su voto de manera rápida. Por eso es que invocamos a cada uno de los electores que venga de manera oportuna para emitir su voto, que vamos a estar nosotros también listos para orientarlos en cada uno de los locales de votación, para darle la asistencia técnica necesaria y ¿por qué no? Para darles también esa información que de repente no han podido recabar hasta el momento.
2: Doctora, ¿a qué hora se aperturan los locales de votación y a qué hora termina?
0: Muy bien, iniciamos a las 7:00 a.m. y culminamos a las 5:00 p.m. Este horario es importante que lo tengamos en cuenta para que podamos nosotros tener también creo a una hora oportuna el escrutinio, ¿no? El escrutinio, fase final de un proceso de votación para que puedan nuestros miembros de mesa hacer el conteo necesario y tener los resultados de manera pronta, oportuna, transparente, pero sobre todo esa revelación del voto mismo del ciudadano de manera inmediata, ¿no? Entonces, nosotros prevemos de que esto sí se va a realizar así porque la capacitación se ha ido dando de manera personalizada, también por las páginas web en capacitate.ompe.gob.pe y por los medios que ustedes mismos nos han ayudado a difundir.
1: ¿A partir de qué hora específicamente se contaría con un resultado al 100%, doctora?
0: Miren, no podemos dar una hora exacta, sin embargo, un aproximado. A ver, tenemos 5:00 p.m., culmina, va a depender mucho de cómo vaya agilizándose en cada mesa de trabajo a través de los miembros de mesa el proceso de escrutinio, teniendo también presente de que los personeros están allí, deben garantizar de que voto a voto se respete, ¿no? El que se esté emitiendo por el partido que fuera. Y bueno, ahí aproximadamente estamos dando unas, es un aproximado, ojo, 2 horas promedio, 2 horas y media, tal vez un poco antes, dependiendo cómo vaya fluyendo esto.
2: Doctora, háblenos respecto a las restricciones y prohibiciones antes y durante del proceso electoral.
0: Muy bien, ahí tenemos al jurado electoral especial, que ya están tomando cartas en el asunto, están difundiendo también de que ya no se puede beber en determinadas horas, la ley seca, también la propaganda electoral. Creo que todo esto estamos ya en coordinación plena con ellos, que son los que directamente están gestionando esta parte e informando, ¿no? El día de ayer tuvimos una mesa de trabajo y nos indican de que sí, pues efectivamente ya sus fiscalizadores también se están desplazando por los diferentes distritos y centros poblados.
1: Y finalmente, doctora, ¿qué llamado a los partidos políticos, organizaciones políticas, quienes, digamos, participan en esta fiesta democrática?
0: Muy bien, yo creo que es una invitación a que seamos prudentes, a la calma, para tener esta paz social. Si bien es cierto, cada uno tiene propuestas interesantes, también creo que se debe respetar el voto del ciudadano, un voto informado que se viene fortalecido a través de la capacitación de parte de la Oficina Nacional de Procesos Electorales en las oficinas descentralizadas de procesos electorales, en este caso la ODP Cutervo. Asimismo, se ha visto fortalecida por la participación del jurado electoral especial, quien ha emitido diferentes comunicados y también parte importante de la información que se necesita, y invocarlos a que seamos prudentes, continuemos como estamos avanzando, respetando siempre la democracia de una manera saludable, sostenida, pertinente, para que los ciudadanos continúen confiando en ellos, ¿no? Y todos podamos participar de esta fiesta electoral a través de un voto informado, ¿no? Recuerda que votar es tu poder de elegir.
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5: Vamos con otras noticias. José Sánchez Díaz, un jovencito cutervino, ha logrado el segundo lugar en los Juegos Deportivos Escolares 2026. Cutervo vuelve a destacar en el atletismo escolar. Esta vez el estudiante José Sánchez Díaz de la institución educativa Cristo Rey de Cutervo obtuvo el segundo lugar en la prueba de 2.000 metros con obstáculos durante la etapa macroregional de los Juegos Deportivos Escolares 2026. En esta competencia participaron representantes de las regiones de Cajamarca, La Libertad, Piura, Tumbes y Lambayeque, demostrando el alto nivel deportivo de los escolares de esta parte del país. El primer lugar fue para John Escobedo Tandaipán, representante de La Libertad, mientras que el tercer puesto correspondió a Goimer Ventura Reyes de Lambayeque. José Sánchez Díaz ocupó el segundo lugar representando a Cajamarca. El resultado adquiere especial relevancia debido a las limitaciones que enfrenta Cutervo para la preparación de sus atletas, al no contar actualmente con una pista atlética adecuada. Pese a ello, el joven deportista demostró disciplina, esfuerzo y perseverancia, dejando en alto el nombre de Cutervo y de la región Cajamarca. Desde Cristo Rey, importante institución educativa de nuestra localidad, han mostrado su satisfacción, su orgullo por este importante logro, esta destacada participación de este estudiante que dejó notar ese potencial deportivo que tiene. Felicitamos a José Sánchez Díaz, el talento cutervino, que sigue dejando huella, demostrando que los obstáculos no detienen los sueños. Felicitaciones para este estudiante, para este deportista, felicitaciones a sus docentes. También, por supuesto, un reconocimiento a su familia por el apoyo, por el acompañamiento constante para que José Sánchez Díaz pueda participar en esta importante actividad en los Juegos Deportivos Escolares 2026. Y la institución emblemática Nuestra Señora de la Asunción destaca en el concurso El Perú Lee. La población estudiantil de la emblemática institución Nuestra Señora de la Asunción celebra el destacado desempeño de sus estudiantes en la etapa regional del concurso nacional de comprensión lectora El Perú Lee 2026, donde lograron el primer y segundo lugar en el nivel primaria. Este resultado refleja el esfuerzo y dedicación de los estudiantes, así como el acompañamiento de sus docentes y el respaldo de sus familias. Desde la institución educativa expresan sus felicitaciones a todos los estudiantes, padres de familia y de manera especial a los docentes que hicieron posible este importante resultado que representa un motivo de orgullo para Cutervo y para toda la comunidad asuncionista. Felicitaciones a estos niños talento que han destacado en la etapa regional del concurso nacional de comprensión lectora El Perú Lee 2026. Corresponde ahora, señores, detallar, trasladarles a ustedes las noticias deportivas.

0: Sporting Cristal goleó por 5-0 a ADT y clasificó a la final de la Copa Caliente de la Liga. Sporting Cristal arrasó en el partido jugado en el estadio Alberto Gallardo por la Copa Caliente de la Liga 2026. Cristal mostró un fútbol contundente y este jueves goleó 5-0 al ADT en el estadio Alberto Gallardo. Con este resultado clasificó a la final de la Copa Caliente de la Liga 2026. El equipo dirigido por Roberto Mosquera manejó las acciones en el primer tiempo, marcó diferencias con los tantos de Michel Hoyos a los 18 y Santiago González a los 44 minutos. En la complementaria, Cristal amplió la cuenta con Leandro Sosa, Catriel Cabellos y nuevamente Santi González. Cristal así selló su boleto a la final de la competencia. Su rival saldrá de la llave entre Alianza Atlético y el Sport Boys. Se siente traicionado, periodista y amigo de Cristiano Ronaldo revela la razón por la que dejó la selección portuguesa. El periodista español Edu Aguirre dio detalles del conflicto con el técnico Jorge Jesús y explicó la salida de Cristiano Ronaldo de la concentración. Cristiano Ronaldo abandonó el miércoles la concentración de la selección portuguesa luego de las palabras del seleccionador Jorge Jesús, quien reafirmó su autoridad dentro del combinado luso. La salida del delantero generó repercusión internacional y abrió un nuevo capítulo en la relación entre el histórico goleador y el entrenador. En el último programa español, El Chinguirito, Edu Aguirre, periodista español y amigo cercano de Cristiano Ronaldo, aseguró que el delantero se sintió traicionado por el técnico portugués tras lo ocurrido en el segundo partido de la Nations League ante Noruega. Hay una reunión ayer, martes por la noche. Una reunión entre el presidente de la federación, entre el seleccionador y entre Cristiano Ronaldo. Jorge Jesús pide perdón a Cristiano por el ninguneo de tenerle calentando durante 30 minutos y ni sacarle. Y no solamente le pide perdón en privado, sino que le dice que va a pedirle perdón públicamente, que va a decir que públicamente se ha equivocado. Esa es la promesa de Jorge Jesús a Cristiano, dijo el periodista. Según Edu Aguirre, el malestar del delantero aumentó después de la conferencia de prensa que ofreció el seleccionador y sale en rueda de prensa y dice esta cantidad de mentiras que no se cree nadie. Por eso Cristiano explota, porque se siente traicionado. Sales a las 12 horas a rueda de prensa y dejas peor a Cristiano, sacando pecho y diciendo que mandas tú y que Cristiano es uno más, a casa y a otra cosa. Por eso dijo traición, afirmó el periodista durante el programa. El conflicto se produjo después de que Cristiano Ronaldo fuera suplente y no disputara el segundo encuentro de Portugal en la Nations League frente a Noruega, tras permanecer 5 minutos en el encuentro. El delantero abandonó la concentración en Dinamarca y se subió a una furgoneta, una decisión que rápidamente generó numerosas reacciones en el mundo del fútbol. Edu Aguirre también sostuvo que el capitán portugués habría llegado al límite después de la situación vivida con Jorge Jesús. Cristiano se ha cansado. Cristiano no es el muñeco de pim pam pum. Cristiano tiene la historia hecha hace 10 años. Tiene goles, tiene pasta, tiene títulos, tiene una familia maravillosa. Puede hacer lo que le dé la gana, señaló el periodista español en amplio respaldo a su amigo Cristiano Ronaldo. Y una última información en el plano deportivo. Volvió a Campo Mar. Fabián Bustos dirigió su primer entrenamiento y puso en marcha el plan del tetracampeonato con Universitario de Deportes. El entrenador argentino se reencontró con los jugadores de Universitario que ya piensan en el reinicio del torneo clausura 2026. Y la ultimita en el plano deportivo, la selección peruana entrenó con plantel completo y André Carrillo apunta a jugar ante Canadá. Perú continúa sus trabajos de cara al amistoso ante Canadá, que será el sábado 3 de octubre en Montreal. Mano Meneses podría realizar una serie de cambios para el tercer partido de la fecha FIFA. La bicolor llega a este compromiso tras perder ante Estados Unidos y empatar ante la selección de México. Amigos, gracias por escucharnos. Punto final a la edición matutina de Cuadra Noticias.
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0: 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Esta es la hora, 8:17.
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0: Esta es la hora. 8:48.
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0: Esta es la hora. 9:17.
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0: Esta es la hora. 9:35.
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0: 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Esta es la hora. 9:51.
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1: Esta es la hora, 10 y 29.
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0: Esta es la hora. 10 y 58.
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0: Esta es la hora, 11:36.
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0: Hola, ¿qué tal, señores? Buenas tardes, bienvenidos. Comenzamos de inmediato con las principales informaciones a través de la radio en los 105.3 de La Cuadra, mediante nuestra plataforma digital a través de las redes sociales. Como siempre, es un gusto encontrarnos y estar aquí en este humilde servicio noticioso que llega a sus hogares siempre con la información oportuna. Vamos de inmediato con el tema central. Vamos con la información que tiene relación con una obra que hace poco se diera cuenta sobre su estado situacional, que es muy lamentable. Hablar de obras en nuestra provincia es tener simplemente dolor de cabeza. Y esta mañana fuimos a el sector donde se ejecuta una obra que consideramos es muy importante para nuestros comerciantes, nuestros ganaderos. Nos referimos a la plaza pecuaria. Y les mostramos a continuación las imágenes, el estado de abandono en el que se encuentra, materiales de construcción y todo lo que se necesita para una obra de estas características. Pero además también conversamos con algunos regidores de la Municipalidad Provincial de Cutervo.
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0: 12:15 aquí en el programa de Cuadra Noticias. Les comentaba que estuvimos hoy presentes en otra obra paralizada que tiene la Municipalidad Provincial. Otra obra que está en el centro de la crítica, en el centro de la polémica, de la controversia. Nuestra plaza pecuaria. Proyecto, hay que decirlo, visionario, proyecto importante que encamina la Municipalidad Provincial de Cutervo, pero que tras haber iniciado los trabajos hace poco, tiene serios problemas, que lo ha observado la misma, la propia Contraloría General de la República. El informe es el 023 que ha alertado a la entidad ejecutora, que es la municipalidad, sobre deficiencias que podrían afectar la calidad de vida útil de la obra, mejoramiento y ampliación de los servicios operativos o misionales institucionales de la plaza pecuaria. Esta obra tiene un presupuesto de inversión de 14.877.924. Y la labor de control que ha hecho la Contraloría corresponde al periodo del 2 al 8 de septiembre, es decir, el mes pasado, donde se hizo la evaluación en este proyecto que está actualmente paralizado. paralizado no por las observaciones que ha hecho la Contraloría, entiéndase bien ese término. La obra no está paralizada porque haya problemas en su ejecución o porque el expediente tenga algunos vicios o estemos hablando de algún adicional. Nada de eso. La obra se ha paralizado porque ya no hay plata, no hay recursos económicos. Este proyecto se habría iniciado con 3 millones y al parecer es que ya se terminó. Ya se acabó aparentemente esos recursos y la empresa ejecutora, que debe ser también una empresa insolvente económicamente, ha decidido de que en este caso no continúe la obra. Hay suspensión de los trabajos. ¿Eso qué significa, señores? De que los problemas son evidentes. Y lo que señala el informe de hito de control de la Contraloría es que se ha detectado material que no reuniría las condiciones, así como se ha identificado grietas, fisuras. Eso dice la Contraloría. Material utilizado que presenta características predominantemente arcillosas y que no se acreditó mediante los ensayos y controles de calidad. O sea, este material, al parecer, no pasaron por las evaluaciones correspondientes para garantizar que sea de calidad y no cumpliría con las características que se requiere de acuerdo al expediente técnico. También dice el informe de Contraloría, se acreditó que las condiciones de compactación se encuentran dentro de los parámetros técnicos establecidos en el expediente técnico y que la entidad, la Municipalidad Provincial, viene permitiendo la ejecución de partidas de concreto armado correspondientes a los muros de contención y elementos estructurales de columnetas, pese a que durante la inspección se constató la presencia de múltiples cangrejeras y vacíos en los elementos de concreto. ¿Qué más se constató? La ejecución de resanes en dichas zonas sin que se haya acreditado la aplicación de un procedimiento técnico uniforme para la evaluación, preparación y tratamiento de las áreas afectadas. La Contraloría también señala en su informe de control 023 que gran parte del acero de refuerzo destinado a las columnetas se encontraba doblado, dispuesto a nivel de piso, en mal estado, sin que se haya acreditado su adecuada habilitación, disposición y colocación conforme a los planos estructurales y las superficies técnicas correspondientes. Situación que, según el órgano de control, podrían pues afectar en la calidad, resistencia y durabilidad de la obra, así como beneficiar a la empresa contratista. Otra de las situaciones alertadas es que los inspectores de obra habrían permitido el uso de agregado grueso para concreto al margen de las especificaciones técnicas y el diseño de mezclas. A ello se suma deficiencias relacionadas con las medidas de seguridad internas y externas, entre otros hechos detallados en el informe de hito de control concurrente. Esta es la realidad, esta es la verdadera cara de la plaza pecuaria. Esta obra se suma a otras con graves problemas, con observaciones y sin el presupuesto respectivo para la continuidad. Esta mañana conversamos con los regidores que hacen siempre fiscalización les parezca bien o mal a algunos, pero están diciendo: esta boca es mía. Aquí estamos para decirle a la población que nos han elegido para fiscalizar. Solamente 2 de los 11 regidores son los que, al menos a estas alturas del tiempo, están diciéndole a Cutervo: señores, estos son los problemas que hemos identificado, que hemos denunciado desde el inicio de esta gestión, y que poco o nada les ha interesado a las actuales autoridades enmendar sus errores, corregir, para que hechos como estos no se vuelvan a repetir. Pero lamentablemente, en todas las obras que ejecuta la Municipalidad Provincial, los problemas, el presupuesto, no hay presupuesto. Sumado a ello, expedientes mal diseñados, expedientes que no se habrían elaborado en el campo de los hechos, observaciones a las obras que no se ejecuta bien. Si un expediente está mal, se ha elaborado mal, sin los debidos criterios técnicos, y peor, se contrata a una empresa incapaz, sin experiencia, va a construir, va a ejecutar un proyecto tan igual como manda el expediente. Y cuando a veces les conviene a las empresas hacer un mamarracho de obra, jamás van a estar del lado de la transparencia, de la verdad, del lado del pueblo, para alertar y decir: esto lo has hecho mal, tienes que corregirlo, yo no puedo ejecutar así una obra. Pero lo que nos estamos enterando también posiblemente sea aún más grave, es que las propias empresas que están ejecutando algunas de las obras habrían también elaborado el expediente técnico. Y eso nos hace ver cómo es que se han devuelto los favores políticos, qué sé yo, de la campaña, favores económicos. Una sola empresa ejecutora, y a la vez habría sido también la misma empresa la consultora. Esto solamente pasa aquí en Cutervo, ¿verdad? Más adelante vamos a escuchar lo que han dicho esta mañana los regidores de la Municipalidad Provincial, 2 de ellos, de los 11 regidores, reitero, el doctor José Fernández Cabana y el ingeniero Néstor Pasapera Flores. El resto de regidores no existen. El resto de regidores están escondidos. El resto de regidores a lo mejor también están en campaña política. No suenan y truenan. No los vemos ni en pintura. El resto de concejales da mucho que desear, que no actúan, no dicen absolutamente nada respecto a estas obras con graves problemas. No estamos hablando de una, de dos obras. Estamos hablando aproximadamente de unas 10, 11 obras que tienen problemas similares. Obviamente no hay presupuesto económico, pero tampoco se ha hecho bien desde un inicio la ejecución de estos trabajos. De verdad que una decepción tremenda para el pueblo de Cutervo de que tengamos esta triste y lamentable realidad. Es difícil aceptar esto, pero ¿qué podemos hacer, señores? Nos cuesta asimilar todo esto, pero allí están los resultados de una gestión incompetente una gestión incapaz con todas sus letras mayúsculas, una gestión vergonzosa, desastrosa, como digo yo, y lo más lamentable es que nadie da la cara. Y queremos entrevistar al alcalde, más bien rehúye y no quiere conversar con esa prensa que incomoda, con esa prensa que le va a preguntar lo que tiene que preguntarle a una autoridad. Entonces, señores, ¿a quiénes vamos a recurrir a que nos den explicaciones? Si las principales autoridades, los principales responsables, ejecutores de estas obras, obvian las preguntas, se ponen un cierre a la boca y dicen, no, más tardecito, después, por favor, ¿en qué momento? Usted, señor alcalde, es responsable de todo este desmadre de gobierno. Quiera o no aceptarlo, pero nosotros, la población, lo vemos así. Usted ha sido regidor de la municipalidad. Gracias a que el exalcalde renunció, usted ha suplido en ese puesto como alcalde. Entonces su responsabilidad es grande. Tiene mucho que esclarecer, mucho que hablar, que informar sobre estas obras. Y si no lo hace, y si se va a seguir escondiendo, rehuyendo de los medios, todos los medios no vamos a ser de su agrado, obviamente. Tenemos que preguntar de manera que usted responda, clarifique a la población y asuma su responsabilidad. Y si no lo hace, es irresponsable, vergonzoso de su parte. Una autoridad tiene que estar lista, dispuesta, preparada a informarle a la población. Usted, señor alcalde, no tiene que ser igual o peor que el que se fue. Tiene que ser diferente. Es más, usted vive en este pueblo. Conoce a profundidad sobre las necesidades, sobre la problemática de Cutervo, con mucha más razón. Todos coincidimos en que una autoridad, si no tiene la capacidad para hablar, para informar a la población, entonces ¿para qué está? Simplemente de pantalla, calentando el banquillo, calentando el despacho de la alcaldía. De verdad que muy decepcionante tener este nivel de autoridades. Y Cutervo, nunca hemos merecido de que estemos gobernados por gente que dicen ser cutervinos, que dicen tener la capacidad, pero en la realidad, en el campo de los hechos, demuestran todo lo contrario. Además, señores, conocemos por información que nos proporcionan desde la misma municipalidad provincial de que algunos funcionarios que ha traído el hoy alcalde, funcionarios foráneos que vienen de otros lugares, que no conocen nuestra realidad, se habrían agarrado a golpes hace poco. Un empresario, un representante de una empresa, le habría agarrado a golpes a un tal Fernández que trabaja o es responsable del área de infraestructura de la municipalidad provincial. ¿Por qué motivo? Le dio una cachetada, una bofetada. Es que habría este funcionario habría estado pidiendo presuntamente un favor para que firme unos documentos para la continuidad de una obra. Pero si no hay el presupuesto, no hay los recursos económicos. Y por allí parece que el empresario, el representante de esta empresa, se estaba creyendo el cuento. Le habría estado engañando el funcionario a cambio de presuntamente sacar un beneficio, un provecho económico. Y tras descubrirse esa mentira, es que le asestó una bofetada. Ese tipo de funcionarios, ese tipo de autoridades, son los que hoy dirigen los destinos de nuestra municipalidad provincial. ¿Quién los ha traído? Al parecer, don Carlos Vargas Vargas. No sabemos quién lo recomendó, por qué es que hay que traer tanta gente de fuera, tanta gente que no tienen moral, que no tienen dignidad, menos no tienen capacidad. Lo único que saben muchas veces es incurrir en presuntos delitos. Y como no son cuterbinos, les importa un carajo lo que no se haga, lo que se deje de hacer en Cutervo. Y vienen aquí con intenciones oscuras, con intenciones soterradas de hacer daño a este pueblo o de sacarle provecho al poder que tienen. ¿Qué necesidad hay de traer profesionales foráneos si aquí en Cutervo tenemos tantos cutervinos que quisieran servirle a su pueblo? Pero claro, seguramente esos buenos cutervinos no se van a prestar a los negocios turbios, ¿no? Y obligatoriamente, si es que quieren hacer por allí algunos hechos que estén al margen de la ley, se van a rodear de gente de su condición. Este pueblo es tan tolerante, tan pasivo y permisivo, que hemos prácticamente aceptado, señores, de que se llegue a este extremo, a algo inaceptable de obras paralizadas y con graves problemas. Y los inconvenientes no son únicamente de que no hay plata, de que ya se acabó los recursos económicos y que el gobierno no transfiere. Eso es por una parte, que también es un problema. Si no hay recursos, no se puede dar continuidad a una obra. Pero allí está la capacidad de la autoridad que tiene que gestionar. El otro grave problema es que los estudios, aparentemente, de la mayoría de obras se han hecho mal. Los diseños, no ha habido criterios técnicos. Al parecer, esos expedientes pues se han hecho en el escritorio, en la oficina, y no en el lugar de los hechos. Y cuando viene Contraloría, que alerta, que hace esta supervisión, esta evaluación, ¿qué tiene que hacer la Municipalidad Provincial? Corregir, tomar las acciones pertinentes para levantar esas observaciones. Pero al parecer tampoco no lo están haciendo. Como dijo esta mañana un regidor, no están actuando, y parece que también a la municipalidad le llega altamente, como decimos en nuestros términos criollos, no les interesa. Por eso es que, ¿cómo está la obra? Materiales a la intemperie. Aquí está el dinero de todos los cutervinos allí. En estas condiciones, miren ustedes, de verdad que ha sido un año, o estos últimos 4 años, para el olvido. Años muy malos para nuestra provincia porque las autoridades así lo han querido, así han decidido que sea el destino de nuestra provincia. Las obras paralizadas, serios problemas. Y cuando vamos a la autoridad, no dan explicaciones y más bien se corren, así como algunos regidores o la mayoría de regidores que no están en la capacidad de informarle a la población qué es lo que están haciendo. Aunque, ¿qué van a informar si no fiscalizan? ¿Qué va a informar el señor Renán Castillo, por ejemplo? Si anda de la mano con el hoy exalcalde en campaña política. Mientras aquí en Cutervo las obras están así, dando pena. Mientras las obras están convertidas en elefantes blancos, el señor anda en campaña política. Hay que ser bien caras duras. Deberíamos declararles personas no gratas a esta gente que no ha cumplido con su trabajo de fiscalización y se han convertido más bien en cómplices de todos estos hechos. A mí sí me indigna que estos señores que tienen una dieta pero no hacen absolutamente nada. El regidor Pedraza, regidor del oficialismo, con todo respeto, señor, ¿usted qué ha hecho en materia de fiscalización? También es otro del montón de aquellos que no dice nada, que no le interesa cómo están las obras. Yo no sé cómo justifican, cómo informan en sesión en el Consejo Provincial, porque para que se les pague sus dietas también tiene que haber justificación. Yo no sé cómo lo hacen. El regidor Brian Terrones, que ya ha dejado, ¿no?, el tema de campaña política, no sabemos, seguirá de repente en campaña, también debe pronunciarse. Me parece que estuvo con licencia, ahora ya debe abocarse de lleno a sus funciones como regidor e informarle a la población. El resto, las señoras regidoras, también dando pena y no dicen: esta boca es mía. ¿Qué significa esto? ¿Cómo lo interpretamos? ¿De qué han traicionado a la población? ¿Que le han dado la espalda al pueblo? Porque también parte de que las obras no se hagan bien es porque no ha habido fiscalización desde un inicio, desde la elaboración del expediente y el inicio de los trabajos de tal o cual obra. De las empresas supervisoras no podemos esperar nada porque se coluden con las empresas ejecutoras, pero allí deben estar pues los regidores, los que dicen ser la voz del pueblo, los que un día juraron de que van a trabajar de manera transparente, que no van a vender sus conciencias. Pero la mayoría, una decepción, a excepción de estos dos regidores que denuncian, que salen al frente en defensa de los derechos, de los intereses de la población. Aquí los que más sufren es la gente humilde, la gente de bajos recursos económicos. Nosotros, señores, nuestra función siempre ha sido y será informar con la verdad. Aquí no hay ánimo de hacer leña del árbol caído. Aquí no hay ánimo de seguir embarrando la gestión o sin fundamento. No, muy aparte que las propias autoridades se han embarrado, se han metido a una camisa de 11 varas, muy aparte que las propias decisiones equivocadas que han tomado las autoridades, ellos mismos son los protagonistas de estos escándalos y nosotros no tenemos nada aquí de responsabilidad. Nuestro único deber es informar. Yo recuerdo que anteriormente el exalcalde decía, pero los medios me han presionado. Como que hacía ver que si nosotros presionamos, exigimos, emitimos una crítica constructiva, también somos responsables del desmadre de obra que hagan. Eso decía en algún momento, así, con tal descaro y cinismo. Y en la actualidad, su gente que ha dejado, sus regidores de la Municipalidad Provincial de Cutervo, que son un cero a la izquierda, el alcalde que le ha sucedido en el cargo, de verdad que una tremenda decepción. Así no podemos decir que queremos el desarrollo, que amamos a nuestra provincia, si con nuestras acciones estamos haciendo todo lo contrario. Más adelante tenemos las declaraciones de dos de los 11 regidores que esta mañana han verificado in situ el estado situacional de la plaza pecuaria, que tiene una inversión de más de 14 millones de soles y que está paralizada. No tanto por las observaciones, sino porque no hay plata. Se acabó el recurso económico y ahora saldrán a decir de que el gobierno tiene la culpa, que el gobierno y el gobierno no le suelta la plata. Como a otras instituciones del Estado sí les han considerado en el crédito suplementario. Raro, muy raro, que a Cutervo no lo hayan considerado. O presumimos que todo el diseño de estas obras se han hecho mal y por eso no les quieren dar más recursos económicos. Pero claro, no dicen la verdad. Solo se atribuyen a decir de que la inestabilidad política, que el cambio de ministros y todo lo demás. Pero ya la gente, el pueblo, señores, no les cree porque se siguen quejando

0: gente del pueblo. 12:45 aquí en el programa informativo de Cuadra Noticias. Vamos a irnos a nuestra primera pausa del programa, señores. Y ya venimos para comentar otras noticias aquí en nuestra edición central.
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0: 12:54, señores. Vamos con el desarrollo de la información. Y el doctor José Fernández Cabana, regidor de la Municipalidad Provincial de Cutervo, considera de que existe cierta lentitud para tomar acciones correctivas la Municipalidad Provincial de Cutervo ante las obras que se advierten que tienen graves problemas. Problemas, observaciones que los ha hecho la propia Contraloría General de la República. Vamos a escuchar al citado concejal, quien conversó con este servicio de noticias.
1: Sí, nosotros estamos cumpliendo nuestra función de fiscalización. Realmente también nos preocupa esta importante obra para Cutervo, que es la construcción de la plaza pecuaria. Lamentablemente también ahora evidenciamos que esta obra también ha sido, ya entró en paralización. Y es una preocupación muy grande, una obra que tiene un presupuesto algo más de 14.800.000 nuevos soles. Este dinero justamente es asignado para que la población, el agricultor, los productores de Cutervo, se tiene que beneficiarse más adelante. Pero lamentamos que también Contraloría ha emitido su informe y hay observaciones, como en todas las obras que estamos evidenciando. Hay fisuras, hay grietas, hay cangrejeras también en esta obra, y eso se tiene que mejorar, amigo Fermín, y la población de Cutervo debe conocer, porque las obras tienen que construirse de la mejor manera. No puede ser que desde un inicio inicia mal y al final va a culminar mal, como todas las obras que nosotros siempre hemos denunciado oportunamente y hemos hecho conocer a la población de Cutervo.
2: ¿Desde cuándo está suspendida esta obra, regidor?
1: Recientemente estaba en ejecución, pero lamentablemente también igual por tema presupuestal se paraliza esta obra, y eso es preocupante para nosotros. Y ojalá que esta obra nuevamente se retome, porque la población de Cutervo necesita esta importante obra, lo que es la plaza pecuaria. Casi más del 80% de la población nos dedicamos a la agricultura, a la ganadería aquí en nuestra zona, y nos hace falta esta importante obra, y esperemos pues que se gestione el presupuesto y luego nuevamente se inicia esta importante obra para nuestro pueblo.
2: Efectivamente, lo que dice la Contraloría es que la obra tiene algunas fisuras cangrejeras, se señala en ese informe, que han dado a conocer ya a la Municipalidad de Provincial de Cutervo. ¿Qué saben ustedes? ¿El municipio provincial, a través del consejo, ya han abordado este problema para que se tomen las medidas correctivas?
1: Mira, el tema es que lamentablemente la Contraloría hace su informe, es un control ellos que realizan para que la empresa o la entidad en sí pueda levantar esas observaciones. Pero lamentablemente eso no ocurre. Justamente nosotros también venimos actualmente de Carniche. Estamos haciendo el seguimiento también de este importante proyecto de pistas y veredas, y ahí ha quedado. Nosotros ya el jueves pasado hemos tenido una reunión, la parte técnica, la empresa, la empresa supervisora, la entidad, nosotros como regidores, y ya teníamos que tener un resultado de este tema. Pero ha pasado una semana y estamos en la misma situación.
2: Es decir, estamos frente a una municipalidad que no actúa, que se desatiende de las notificaciones de la Contraloría General de la República.
1: Efectivamente, eso es lo que está sucediendo. Y nosotros estamos haciendo el seguimiento respectivo. Como manifiesto, desde el día miércoles estoy haciendo el seguimiento de este tema. El señor gerente municipal nos manifiesta que ya iban a haber una reunión el día de ayer. El que les habla le ha pedido resultados. Nosotros no pedimos otra cosa, nosotros queremos saber a qué conclusión han llegado. Si esas fisuras, esas grietas que se ha evidenciado, por ejemplo, también allá en Carniche, se tiene que mejorar, se tiene que, si es que amerita levantar, demoler, se tiene que demoler y hacer nuevos paños. ¿Para qué? Para que esa obra sea en beneficio de la población. No sea pues una obra que lamentablemente sea para unos días y al final y al cabo la población va a ser perjudicada.
2: ¿Qué se presume? Ustedes cumplen una labor fundamental de fiscalización, pero Municipalidad Provincial, al parecer, está tardando y no actúa oportunamente para corregir estas observaciones. ¿Se busca tal vez defender a la empresa que no ha hecho bien su trabajo en el caso de Pistas y Veredas de Cardiche?
1: Eso es lo que estamos evidenciando, ¿no? Parece que la empresa supervisora no toma cartas en el asunto. Nosotros, como regidores, hemos manifestado para que haya un informe contundente respecto al trabajo, cuáles son las observaciones, pero lamentablemente no hay un informe en sí, solamente hay manifestaciones verbales. Nosotros hemos constatado in situ todas las deficiencias que hay. Por ejemplo, imagínese el sobredimensionamiento de las veredas. Las calzadas lo están dejando, pues, imagínese, ¿no? Ayer nos comentan, incluso ha ido el ¿cómo se llama?, a recoja de basura la unidad móvil, pero lamentablemente no ha podido incluso transitar, y eso estamos ya ahora actualmente generando. Y si es que continúa de esta misma manera en la construcción de esta obra, va a generar un problema grande y vamos a tener dificultades y la población va a estar desconforme.
2: Sobre la obra de la Plaza Pecuaria, ¿ustedes van a pedir que la municipalidad tome las acciones de manera inmediata en la próxima sesión del Consejo Municipal?
1: Sí, el día 7 de este mes tenemos nuestra reunión ordinaria. Ahí vamos a abordar este tema para que nos informen la parte técnica, en qué situación está, para poder nosotros también informarle a la opinión pública y que se tiene que desde un inicio tomar las acciones inmediatas para corregirlo, porque es lo que nosotros ameritamos para que esta obra sea pues construida de la mejor manera y que la población sea el que se beneficie.
2: La semana pasada, problemas que se identificaron en las pistas y veredas de Barrio Carniche, ahora otra obra más paralizada, con graves observaciones y al parecer también no tiene presupuesto, regidor José Fernández.
1: Estamos en la misma situación. Bueno, el tema también es un tema a nivel nacional, estos temas, pero sería importante también, el señor alcalde esté en la ciudad de Lima, según que nos ha manifestado en la última comunicación que tuvimos una reunión el día miércoles. Ojalá haya alguna posibilidad para que estas obras continúen. Es lo que nosotros necesitamos. Es una preocupación tan grande para nosotros, y la población de Cutervo debe conocer que las obras que se paralizan, las obras que dejan de continuar su construcción, al final y al cabo genera pues un problema muy grande, genera un tema social. Y al final el perjudicado, ¿quién es? Es el usuario, es la población. Tenemos también un inconveniente, y justamente esta mañana hemos estado también en la oficina de lo que es la contaduría en Cutervo, con el regidor Néstor Pasapera. También igual está la misma situación en lo que es la obra de lo que es drenaje fluvial. En el transcurso también de la semana vamos a estar en esa importante obra para hacerlo también conocer cómo se está construyéndose. Creo que no es nuestra función. Como manifesté, mi función culmina el 31 de diciembre. Hasta esa fecha yo voy a estar trabajando permanentemente, informando a la población, y mi consigna es trabajar al lado del pueblo de Cutervo.
0: Ahora vamos a escuchar lo que ha dicho también en esta entrevista el ingeniero Néstor Pasapera Flores, refiriéndose a la suspensión de esta obra de la Plaza Pecuaria, que tiene un presupuesto de más de 14 millones de soles. Él señala de que la obra no tiene una empresa supervisora, sino un inspector, el mismo que tampoco se le habría encontrado en el lugar o en la obra en sí, realizando su labor. Esto de tener inspectores da mucho que desear, se convierten en juez y parte, ¿no? Porque un inspector, que lo elige la municipalidad provincial, no va a denunciar sobre estos hechos adversos, jamás lo harían. Pero el municipio parece que sus intenciones son otras, no dejar buenas obras, no dejar proyectos de calidad, sino a medias. ¿Qué dice el regidor Néstor Pasapera Flores? Lo escuchamos en esta entrevista.
3: Darme siempre la oportunidad, el espacio para poder informar a la población de Cutervo de los trabajos que venimos realizando nosotros como regidores. El trabajo netamente es fiscalizar y fiscalizar pues los recursos que han sido destinados para ciertas obras, siempre de la mejor manera. Y justamente el día de hoy en la mañana hemos tenido una reunión con el Contralor, hemos estado en el área de Contraloría, para que nos informe de los trabajos y acciones que vienen haciendo ellos, y justamente pues también nos ha informado de que el proceso constructivo de la plaza pecuaria de acá de Cutervo también tiene serias deficiencias, hay serios problemas. Ellos ya han presentado el informe, le han hecho llegar a la autoridad de edil. Esperemos que en sesión de consejo la autoridad pues nos transmita, nos haga de conocimiento ese informe, porque ahí hay varias observaciones que está haciendo Contraloría, y una de ellas es pues que ha encontrado fisuras, agrietamientos en el proceso constructivo que están haciendo en este sector de acá, porque en realidad el avance físico estará pues en un 10-12%, ¿no?
2: Otra vez Contraloría haciendo estas observaciones a una obra tan, tan importante. Parece que la Municipalidad Provincial, a través de las empresas que contrata, no hacen bien los estudios técnicos, no hacen un buen trabajo en aras que se garantice una obra de calidad para la población.
3: Sí, efectivamente, eso es una obra importantísima para el sector pecuario, para nuestros hermanos productores que día a día vienen pues acá con sus animales menores, sus animales mayores, sobre todo para esta gente que más lo necesita. Es un proyecto ambicioso, sabemos que supera los 14 millones, en la actualidad solamente se han transferido 3 millones, algo así, pero las empresas que asumen el compromiso pues de ejecutar estos proyectos, son tan importantes para la Cutervo, sinceramente lo hacen mal, no tienen la voluntad para hacer las cosas bien, y no solamente en este proceso, sino en otros proyectos. Ya usted ha visto, yo he estado recientemente en otras comunidades visitando, estuve por Corrales, también supervisando el mejoramiento de los caminos rutinarios, también he encontrado pues un desastre los trabajos que vienen haciendo. He estado en Colca recientemente, la semana pasada, visitando lo que son pistas y veredas también. Efectivamente, no he encontrado residente, no he encontrado supervisor, no he encontrado inspector, o sea, no he encontrado nada. Tan solo los obreros vienen trabajando a lo que ellos pueden. De verdad que eso es lastimoso, es penoso. ¿Por qué? Porque todo depende de la autoridad, de la cabeza, en este caso de la municipalidad.
2: Usted tiene el informe de Contraloría. ¿Qué dice? En una parte se habla que tampoco hay empresa supervisora, que el inspector, así como en otras obras, no cumple su función de manera cabal aquí en este proyecto.
3: Efectivamente, nosotros hemos tenido acceso al documento, porque hemos estado en la oficina, y nos informa el Contralor de que justamente en el proceso constructivo se ha determinado que hay grietas, hay fisuras, que no ha habido una buena compactación, y es posible que más adelante vengan más problemas en el proceso, ¿no? Las empresas que justamente se hacen cargo de estos proyectos, simplemente ellos ven su beneficio personal y no el beneficio del pueblo, de la comunidad en sí. Es por eso se presentan ese tipo de irregularidades en los procesos constructivos. Y a nosotros sí nos preocupa, porque es un proyecto que tiene más de 14 millones, imagínense. Cuando la empresa nuevamente continúe los trabajos, porque ahorita se encuentran suspendidos, ¿no? Esperemos hasta que el nuevo presupuesto llegue a Cutervo para que inicie la continuidad. Esperemos que en este transcurso de estos meses, o sinceramente, digamos el próximo año será, pues no, porque estamos a puertas de terminar.
2: Es decir, regidor, se ha suspendido la obra por falta de presupuesto, más no por las observaciones que hace la Contraloría.
3: No, por falta de presupuesto se ha suspendido el proyecto, pero las observaciones Contraloría nos ha dicho que ellos son constantemente vienen a hacer ese control de visitas, ¿no?
2: Uh-huh. Es decir, no hay el recurso económico para la continuidad del proyecto.
3: No tienen el recurso para la continuidad, es lo que nos han informado, y esperemos pues que ya en el trayecto de estos meses, que quedan prácticamente 3 meses, o si no ya el próximo año continuará. Pero lo que sí queremos es que estos proyectos se culminen y se pongan al servicio de la población, sobre todo de nuestros hermanos productores.
2: Vamos a tener otra obra tan igual como la carretera de Salabamba a Yanapacha y La Congona. Una obra más como el polideportivo que está en estado de abandono.
3: Sí, efectivamente, es un indicador de cómo ha venido trabajando la ex autoridad, porque aquí hay que responsabilizarlo a la ex autoridad que ahorita pretende pues nuevamente gobernar o dirigir los destinos de la región de Cajamarca. La responsabilidad cae en él, porque pero justamente
2: él ha dicho recientemente que no tiene nada de responsabilidad, más bien recae en la actual alcalde provincial.
3: No, pues es que estos proyectos ya han sido, cuando él estaba en su gestión, han sido licitados, ¿no? O sea, que no se quiera lavar las manos poniéndole también al actual alcalde, que el actual alcalde también tiene grande responsabilidad, lo tiene. Entonces no podemos decir que acá nadie es responsable. Son responsables las personas que están al frente de la institución. Nosotros como regidores, nuestra finalidad, nuestra función es venir a fiscalizar si realmente las obras están avanzando y que se pongan a disposición de nuestro pueblo. Usted me dice, me habla de este proyecto importantísimo que es de las vías de comunicación desde Raime, que va hasta Puente Cáritas. Efectivamente, yo también he recorrido, he ido acá con mi carro, yo no necesito eso, muchas veces utilizar los carros de la municipalidad o que me lleven carros de la municipalidad. Yo utilizo mi camioneta, le pongo mi propio combustible y yo mismo hago el propio recorrido, las propias visitas, hemos ido al recorrido, y este sector, desde Salabamba, a la Napacha, a la Congona, al Cardón, y está pésimo, totalmente pésimo. ¿Por qué? Porque el proyecto supera casi los 17 millones de soles y apenas se utilizaron 5 millones, 6 millones y el resto ya prácticamente se ha paralizado la obra y está suspendida. Ahorita vienen las lluvias y eso se va a hacer un desastre total. No va a haber, incluso no van a poder circular las unidades de nuestros hermanos campesinos de ese sector.
2: En el caso de la Plaza Pecuaria, ¿conoce usted la empresa ejecutora? ¿Conoce el plazo de ejecución? ¿Cuándo inició? ¿Cuándo debe terminar?
3: Mira, efectivamente, no tengo exactamente ese dato, pero estoy entrando acá en mi laptop y ahí tengo toda la relación de los proyectos, pero sí es un proyecto importante que debe culminarse lo más antes posible y se ponga pues al servicio de la población, ¿no? Eso todo el pueblo lo pide y nosotros como regidores también, porque ya justamente pues tenemos 2 meses, 3 meses más y acaba nuestra labor de fiscalizar.
2: Con esta obra, ¿cuánta suma ya paralizadas? Usted dice que ha ido a fiscalizar en otros sectores y que también tienen los mismos problemas.
3: Sí, efectivamente, y con esto hay, por lo menos superan más de 20 obras que están paralizadas. Tenemos proyectos que están paralizados en educación, proyectos en salud, ahí tenemos los puestos, el puesto de salud de Quilagán, tenemos Sinchimache, tenemos Chipuluc, tenemos el propio puesto de salud de Salomón Vilches Murga, entre otros establecimientos. Si todos lo sumamos, la parte de saneamiento rural también, por lo menos superan los 20 proyectos que están paralizados, y eso sí es preocupante. Y como le digo, en las próximas elecciones la autoridad que ingrese va a encontrar una papa caliente en la municipalidad, porque no solamente hay obras paralizadas, suspendidas, sino que también hay impagos a proveedores, a personal que ha trabajado en la municipalidad que aún se les debe, ¿no? Entonces yo me pregunto, tiene que ser un buen gestor el que ingresa para que pueda traer los recursos y culminar las obras que están paralizadas, que no son culpa de los regidores, sino de la ex actualidad.
2: Y el problema no únicamente es que no hay recursos económicos, el otro grave problema es que se esté ejecutando mal, o sea que los estudios aparentemente se han hecho, no sabemos, en el escritorio, en gabinete, como se dice, y más no en el campo de los hechos, ¿no?
3: Sí, efectivamente, nosotros hemos podido determinar, y fehacientemente le digo un ejemplo claritito, y este es un indicador: el expediente del polideportivo lo hizo la misma empresa. La misma empresa lo hizo y la misma empresa está ejecutando el proyecto. Y eso todos lo sabemos los regidores. Entonces, me imagino que el resto de proyectos también han corrido la misma suerte. Es por eso que tenemos un montón de problemas y al final y al cabo las empresas siguen pidiendo adicionales. Se acaba el presupuesto, piden adicional por esto, adicional por lo otro. Entonces, dígame usted cómo no va a estar de prácticamente la municipalidad en quiebra, porque justamente no tiene los recursos, no tiene el presupuesto pues para poder pagar los adicionales.
0: Lo que dice el regidor Néstor Pasapera Flores es algo que obligatoriamente el alcalde o el gerente municipal deben esclarecer a la población. ¿Por qué la misma empresa que venía ejecutando el polideportivo habría elaborado el expediente técnico? Y como en la municipalidad provincial pasa de todo, creen de que el pueblo es tonto, que nadie se entera y que sus presuntos negocios se hacen a espaldas de la población y nadie va a tener datos, información, y terminan finalmente descubriéndose de que estos hechos, estas actitudes de algunos funcionarios con intereses económicos han permitido de que sucedan este tipo de inconvenientes y en consecuencia, señores, las obras están en este estado calamitoso. La misma empresa ejecutora elaboró su propio expediente. Y lo peor, lo habría hecho mal. Y en algunos casos piden pues adicionales, ¿no?, que se les incremente más presupuesto. Y lo hacen obviamente, como decimos, con pleno conocimiento para que saquen provecho, lucro económico. Lamentablemente, señores, una tremenda problemática que tiene Cutervo con esto de las obras paralizadas. La última obra que ha entrado en suspensión, la plaza pecuaria, con serios inconvenientes, y lo más grave es que nadie da la cara. Ya tuvimos este problema que hoy debe solucionar la municipalidad con el pago de una parte de la deuda de la maquinaria pesada, que estuvieron a punto de llevárselo porque municipalidad no ha cumplido con sus compromisos. Y ahora se suma a otros elefantes blancos más, la plaza pecuaria, con un monto que tiene de inversión de 14 millones de soles. Y no se asume responsabilidades, no se hace una mea culpa, no se hacen una autocrítica, no reconocen sus errores y más bien le dan la espalda a la población. No sé, de verdad, qué mal ha hecho tanto este pueblo para que nos merezcamos tanto daño, tanto abuso. ¿Qué delito ha cometido la población para que las autoridades nos paguen tan mal, indiferentes, enemigos del desarrollo de nuestra provincia? No podemos hablar de avance, de adelanto de un pueblo. No podemos hablar de transformación. No podemos hablar de capacidad de gestión si las obras, casi todas, tienen los mismos problemas. Y problemas no solamente financieros, problemas desde la ejecución mal. Una obra que tiene fisuras, cangrejeras, asentamientos, agrietamientos. Las empresas trabajan como en su chacra, nadie les supervisa, designan un inspector, este es juez y parte, no está en campo de obra. Empresas que son, al parecer, ¿no?, de la misma política, como se dice, de las actuales autoridades, y tienen muchas contemplaciones. Los que ejecutan estas obras a rajatabla, como mejor les conviene, y cuando alguien emite un juicio, una crítica, ¿qué dicen desde la municipalidad? Que tiene intereses políticos, que está en campaña y que no hace una crítica de manera neutral o transparente. Bien, señores, esto pasa en Cutervo, a vista y paciencia de todos. Y los únicos que dicen algo, que levantan su voz, son estos dos regidores. Aquí desaparecen las organizaciones sociales, los que dicen defender los derechos de la población. Aparecen solamente cuando les conviene. El resto de regidores no sabemos dónde están. ¿Cuál es su paradero? No hablan ni bueno ni malo, pero sí estarán seguramente puntualmente para llevarse las dietas sin merecerlo. Ojalá, señores, que las próximas elecciones permita tomar decisiones responsables, porque gente así, elegirlos simplemente es elegir nuestro propio fracaso, el propio atraso para nuestra provincia. La Policía Nacional del Perú, en coordinación con las Fuerzas Armadas, garantizan la seguridad, el resguardo, el orden en los locales de votación donde se desarrollará el proceso electoral este domingo. También se advierte a la población a respetar las normativas vigentes, así como a que se cumpla con la ley seca, la prohibición de la comercialización, la ingesta de alcohol. Vamos a escuchar al comisario de la PNP Cutervo, el comandante Vicente Morales Guamaní, quien nos da mayores detalles en la siguiente entrevista.
4: Y efectivamente, para esto, pues el comando institucional ha formulado un plan de operaciones en cuanto acá a la provincia de Cutervo. Están disponiendo el apoyo de personal policial de la región Lambayeque, así también como el apoyo de personal policial de la DIPUS Cajamarca, ¿no? Digamos, región policial Cajamarca.
2: ¿En qué abarca este plan operativo de la Policía Nacional en el proceso electoral antes, durante y después de esta elección del domingo?
4: Bueno, a partir del día de hoy día viernes, en las diferentes instituciones educativas de donde se va a llevar a cabo las elecciones, centro de votación, pues están distribuidas las fuerzas, ¿no? La presencia policial en todas las instituciones educativas.
2: ¿En cuántos locales de votación, comandante?
4: Bueno, aquí en Distrito Cutervo, Ciudad Cutervo, son 16 centros de votación, un promedio de 55 efectivos de policiales que van a prestar la seguridad durante estas elecciones regionales y municipales 2026.
2: ¿Este personal es suficiente para velar por el orden de las elecciones en estos 16 locales de votación?
4: Muy aparte de la presencia policial, también se va a contar con personal de las Fuerzas Armadas, que también van a ser distribuidos en los 16 centros de votación, ¿no? Más quienes se encargarán de la seguridad externa del centro de votación y la policía de la seguridad interna. Tanto las Fuerzas Armadas como la policía van a brindar la seguridad a fin de que el elector se constituya, cumpla con su deber cívico, ¿no? Y sobre todo garantizar su seguridad para que estos puedan elegir a sus autoridades libremente. El personal policial se encuentra desde el día de hoy, desde las 06 horas, en los locales donde se va a llevar a cabo las, ¿no? ¿No? En este caso, los centros de votación. Previamente. Es más, en horas de la madrugada, todo el material electoral ha sido, digamos, ya distribuidos, ¿no? En horas de la madrugada a los diferentes distritos de la provincia de Cutervo, donde va a hacer llegar el material, ¿no? a los centros de votación.
2: ¿Qué coordinación mantiene usted como comisario de la provincia de Cutervo con las comisarías rurales del interior de nuestra provincia?
4: Bueno, se coordina pues la llegada del material. Hay un plan de operaciones en el cual está establecido la hora de salida del material de acá de la ciudad de Cutervo con dirección a los diferentes distritos de la provincia de Cutervo. Hay una coordinación constante, ¿no? Ya se tiene conocimiento que todo el material ya ha llegado ya a los diferentes distritos de la provincia de Cutervo.
2: ¿Ustedes también conocen sobre algunas restricciones que se interpone o están vigentes en este caso antes del proceso electoral? ¿De qué forma va a hacer cumplir la Policía Nacional conjuntamente en coordinación con las autoridades competentes?
4: Pero acá hay un tema de que está prohibido, pues, 24 horas antes de llevarse a cabo las elecciones, está prohibido, pues, que se pueda vender, expedir bebidas alcohólicas, ¿no? Eso está coordinando con personal de la OMPE y así también como Ministerio Público para llevar a cabo esos operativos o en esos lugares, ¿no? O lugares donde se tiene previsto o piensan realizar esa actividad, como es la bebida expendio de bebidas alcohólicas.
2: ¿Qué ocurre, comandante, si alguien está alterando el orden público, está haciendo tal vez proselitismo político, portando quizás algún símbolo de un partido político en pleno proceso electoral?
4: Es algo que esa ya se está programando operativos un día antes, ¿no? Para prever todo, ¿no? El consumo de bebidas alcohólicas, el proselitismo político, ¿no? Tiene coordinación con personal del Jurado de las Elecciones y de la OMPE.
2: Con el despliegue del personal policial y más la incorporación también de las Fuerzas Armadas, ¿se garantiza la seguridad, el buen desarrollo de este proceso electoral, comandante?
4: Bueno, la Policía Nacional del Perú, protegemos la democracia, asimismo también garantizamos la seguridad del elector, ¿no? Y estamos en constante coordinaciones en la provincia de Cutervo con el personal policial de los diferentes distritos.
2: ¿Algún mensaje, algún llamado, alguna invocación a los electores para este día domingo?
4: Bueno, sí, sabemos que este domingo 4 de octubre se llevan a cabo las elecciones para elegir las autoridades regionales, municipales, y la Policía Nacional de Perú, como digo, protegemos la democracia, brindamos la seguridad para que el elector pueda acudir libremente y pueda cumplir con su deber cívico.
0: 1:26 y a escasas horas del proceso electoral de este domingo, el profesor Humberto Fernández Cubas se entrevistó con Cuadra Noticias y recomienda al ciudadano, al elector, a emitir un voto responsable en estas justas electorales.
5: Hablando a la alcaldía provincial de acá de Cutervo, y esperamos que el elector sepa elegir al candidato que reúne mejores condiciones, tiene un mejor plan de trabajo, mejores propuestas, con experiencia, y que en su currículo no haya, pues, engaños, no haya mentiras, como la provincia actualmente, la municipalidad de Cutervo y algunos distritos vienen sufriendo. Al final, el domingo por la tarde se sabe quién es el candidato que llega a ocupar, perdón, el sillón municipal. Y como repito, estimado periodista, sea una persona dinámica, con un buen plan de trabajo, que llegue a la población con obras y no con mentiras.
2: A nivel de nuestra provincia y la región Cajamarca, somos conscientes como ciudadanos que afrontamos diversas problemáticas en lo general. ¿Qué piensa usted? ¿Qué cree de que debe priorizarse en la próxima gestión del gobierno provincial y regional a partir ya del día lunes? Seguramente conoceremos a las autoridades electas, profesor Humberto.
5: Mire, lo que es la región de Cajamarca y lo que es la provincia de Cutervo y muchas provincias más, se vive incertidumbre, se vive atraso, se vive despreocupación, sobre todo de las autoridades. Hay pueblos en donde ni siquiera han llegado de paseo nuestras autoridades. Y si es que han llegado pues a hacer promesas falsas que nunca lo cumplieron. Cajamarca, usted muy bien conoce, es un potencial, sino que lamentablemente nuestras obras, tenemos muchos centros poblados que necesitan de muchos proyectos. La misma provincia CAD, somos testigos este problema tan agudo que sufrimos del agua, que no hay cuándo se dé solución. Y así muchos problemas, no solamente en Cutervo, en diferentes distritos, centros poblados, caseríos, provincias que pertenecemos a la región de Cajamarca.
2: ¿Usted considera entonces que el próximo gobierno municipal, las próximas autoridades tienen que enfocarse, priorizar esta problemática del desabastecimiento de agua en la ciudad?
5: Por supuesto, y no solamente el desabastecimiento de agua, señor periodista. Le repito, hay muchísimas necesidades, tanto en educación, salud, infraestructuras mal construidas, declaradas en emergencia. Es decir, en todos los aspectos hay pueblos que sí sufren y la autoridad, en este caso, Dios quiera, llegue una autoridad que tenga ese dinamismo de trabajar, salir a los pueblos, hacer proyectos, invertir el dinero que llega. Entonces, pienso que vamos a superar, vamos a salir de estos percances que todo este tiempo, señor periodista, en el campo, en la ciudad, venimos sufriendo. Entonces invocamos a la población que no se deje engañar por regalos, por migajas que a veces en época electoral los candidatos suelen hacer llegar. Pero hay que pensar que si uno recibe un regalo es el atraso del pueblo. ¿Por qué? Porque obras van a postergarse, obras van a paralizar, y nosotros como ciudadanos, como población, vamos a pagar la consecuencia de elegir a un ciudadano que no es capaz, no tiene la experiencia, y sobre todo que venga solamente con mentiras.
2: ¿Cómo logramos despegar en diversos sectores con obras, con proyectos, si vemos de que la corrupción, la incapacidad se ha institucionalizado en cada gobierno de las autoridades? Ahora, por ejemplo, vemos obras paralizadas, sin recursos económicos.
5: Hay diferentes medios, formas de hacer una investigación cuando las autoridades vienen a ejecutar proyectos en las ciudades o en el campo. Tenemos la organización principal de la Ronda Campesina, el Frente de Defensa, pero invocar a nuestros compañeros ronderos, hacer un examen minucioso, que no haya corrupción. Señor periodista, yo he sido rondero desde la edad de 18 años. Antes hacíamos servicio, hacíamos honor a la Ronda Campesina. Ahora es triste escuchar cómo a veces, a usted le consta, la vez pasada había dos comités provinciales. El Frente de Defensa por un lado, la Ronda por otro lado. Entonces acá debe haber unión de las autoridades para supervisar, para vigilar que nuestros proyectos, tanto en la ciudad como en el campo, se ejecuten de la mejor manera. Que no haya esa corrupción que usted dice. Tratar de analizar todos los expedientes, perfiles técnicos que se tiene que realizar cuando se ejecuta un proyecto. ¿Para qué? Para sustentar y ver si es verdaderamente, está contemplado a las necesidades que lo solicita el pueblo. Porque muchas veces, mire, señor periodista, ejecutan expedientes, elaboran expedientes, perfiles, no de acuerdo al campo, sino de acuerdo a la ciudad. Una contradicción. Entonces ahí las autoridades políticas, religiosas, ronderiles y en fin todas las autoridades de un pueblo o de la ciudad debemos estar vigilantes para que ya no exista más esa corrupción, esos videos que lamentablemente... Qué pena que en Cutervo haya pasado últimamente. Hemos visto estas cosas y eso, y de alguna manera, como ciudadanos, como autoridades, hay que tratar de vigilar para que esto se corrija.
2: ¿Considera usted de que se ha dejado de tener ese principio de identidad, de amor por Cutervo en el seno de las organizaciones sociales y no han desempeñado una correcta labor de fiscalización a las autoridades que ya se van?
5: Mire, esto se venía a venir, señor periodista, muchas veces Es lamentable que la población del campo, de la ciudad, solamente se hayan convencido, se haya elegido, porque muchas veces conversa bonito, habla bonito, miente bonito. Entonces, mire, señor periodista, qué pena. Al final escucho que los regidores que ya van a ir se han puesto las pilas y eso deberían hacerlo desde un inicio de su función como regidor, porque esa es la función principal del regidor, sea de la misma línea de la política, de política del alcalde que gana, o sea de otra línea que ingresa a ser regidor. Y velar desinteresadamente, trabajar, ubicándose, poniéndose la camiseta de Cutervo y no la camiseta de corrupción. Esperamos y roguemos, señor periodista, y hablamos a los electores que, por favor, ahora en esta oportunidad hay que emitir nuestro voto, pero bastante responsable, analizando, como repito, todos los proyectos, todo su plan de trabajo que cada candidato se ha manifestado, ha presentado, me imagino, debe tenerlo en carpeta para de llegar a ser gobierno municipal, de llegar a ser gobierno regional, lo ejecuten, pues, y no quede solamente en falsas promesas. A todos les deseamos suerte, a todos, pero que gane el mejor. Amigos del campo y de la ciudad, hay que votar por el mejor, por las mejores propuestas para Cutervo y para nuestros pueblos.
0: Muy de acuerdo con lo que ha señalado el profesor Humberto Fernández Cubas. A todos les deseamos suerte para este domingo 4 de octubre. Y a la población, antes de irnos, antes de cerrar nuestro espacio noticioso, al ciudadano elector, a las familias cutervinas, antes de marcar su voto, reflexionen, tomen conciencia. Este domingo 4 de octubre vamos a elegir, grábese eso en la cabeza, vamos a elegir a quienes tendrán la gran responsabilidad de conducir los destinos de Cajamarca, de nuestra provincia, de los distritos, durante los próximos 4 años. Por eso es fundamental, como he dicho y lo he repetido varias veces, antes de votar pensemos en las necesidades reales que tenemos. Nos falta el agua potable, tenemos necesidades en salud, en educación, en seguridad, las carreteras están abandonadas, obras inconclusas, sin culminar, una gestión transparente de los recursos públicos. Eso es lo que exige a gritos la población. El voto es personal, es libre, pero también representa, queridos amigos, una gran responsabilidad. Después de las elecciones, no solamente vamos a tener autoridades, tendremos que convivir con las consecuencias de nuestras decisiones. Si hemos elegido bien, podemos tener una buena autoridad, un buen gobierno. Y si hemos elegido mal, tendremos que estar en medio de esas consecuencias. Este domingo es fundamental votar informado, pensando en el futuro, y elegir libremente. Y algo más, no vendamos el voto ni vendamos el futuro de nuestra provincia y la región Cajamarca. Señores, gracias por escucharnos. Y lo último es que este domingo vamos a tener una cobertura especial, ¿sí? Una cobertura especial de los resultados de estas elecciones. ¿Cómo? ¿Dónde se va a informar? A través de este medio, canal digital de Radio La Cuadra, a través de Parecemos TV, de Cutervo en Red, todo un personal que está trabajando con mucha anticipación, todo un equipo selecto de reporteros que estarán desplegados en diversos locales de votación, no solamente en nuestro distrito capital, sino en la mayoría de distritos de nuestra provincia. Por eso, usted será parte de toda esa información que llega de manera oficial desde los locales de votación. Y si hay algún hecho que altere, que apañe el proceso electoral, repórtenos, denuncie a través de nuestras plataformas digitales. Amigos, muchas gracias por escucharnos. Cerramos aquí con nuestra edición informativa. El día lunes nos encontraremos, si Dios lo permita, ya seguramente con nuevas autoridades electas. Gracias, que pasen un buen fin de semana.

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1: La hora 1:52.
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1: Esta es la hora 2:29.
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0: Esta es la hora. 4:14.
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0: Esta es la hora. 4:39.
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1: Esta es la hora, 5:21.
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0: 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Esta es la hora. 6 y 19.
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1: 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Esta es la hora. 6:45. 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